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1: Pásala bien en esta tarde en la Pop 101.5. Estés donde estés, en cada rincón de la Argentina. Ahí estamos repasando las mejores canciones. Babasónicos con Bye Bye. Y como cada tarde, en este gran fin de semana que tenemos por delante, bueno, vamos a estar ahí regalándote invitaciones para el cine. Así que vamos a estar seguramente en un par de minutos contándote un poco de qué se trata la consigna de hoy, para que te puedas sumar, para que puedas participar, para que estés siempre ahí en contacto con nosotros, que eso es lo bueno, la idea de este programa de cada sábado y domingo, que venimos a hacer nosotros música pop. Che, quiero contarte que tenemos una temperatura de 12 grados 6 en este momento. Hay algunas probabilidad de lluvias débiles alrededor de la tarde, parte de la noche. Alcanzará la temperatura máxima para hoy de 14 grados. Vamos a ver qué sucede. Y mañana lunes tendremos una máxima de 15 grados, pero la mínima descenderá considerablemente. Se esperan alrededor de 3 grados para el arranque de semana. Seguimos juntos compartiendo más canciones. Ahora nos remonta a uno de los más grandes del fútbol mundial. Estamos hablando de Diego Armando Maradona, que deja en el Mesías que haga lo que quiera en la tierra, ¿no? Así que bueno, ahí estamos con esta canción, Opus, a subir el volumen, que seguimos juntos, dale, durante toda la tarde en el fin de semana de la Pop.

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1: Ahí estamos por acá, 10 minutos y estamos llegando a las 2 de la tarde. Estás en Música Pop hasta las 6. Estamos repasando las mejores canciones y además, vos sabés que tenemos invitaciones para el cine y tenemos la consigna del día de hoy que tiene que ver con esto, con una pareja marplatense. Vos sabés que bautizó a su hija recién nacida como Ainhoa Mesía Aguilar. La beba nació el 24 de junio en el Hospital Materno Infantil de Mar del Plata y coincidiendo exactamente con el cumpleaños número 39 del astro del fútbol Lionel Messi, cuya historia se hizo viral rápidamente. Otra historia así como muy parecida, una chica de La Plata le puso a su nena recién nacida gimnasia, fanática del lobo, le puso gimnasia, también se hizo viral, lo pueden ver en las redes sociales también, bueno, ahí había de todos los comentarios, imagínense. Pero bueno, la cuestión es que te estamos preguntando a vos si sos de los nombres raros, tenés algún nombre raro, conocés a alguien que tenga algún nombre raro, que, no sé, en la secundaria, en la primaria, que recordás y que te pareció muy, pero muy raro a vos. Bueno, ahí te vamos a estar escuchando durante toda la tarde. 11-28-52-101-5, 11-28-52-101-5, que todo el mundo se mande por ahí, deje su nota de voz porque vamos a estar regalando invitaciones para el cine, que están muy, pero muy buenos para que no te pierdas absolutamente de nada. Nombres raros, che. Algunos le ponen gimnasia y otros le ponen Mesía a los hijos. Bueno, ¿estás de acuerdo quizás o no? También podés opinar, 11-28-52-101-5. Te escuchamos a vos durante toda la tarde.

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gustaría, tengo antojo de pascualina, de la tarta pascualina con huevo duro. Tengo antojo. Che, Copa FIFA, Copa del Mundial, mañana Brasil-Japón a las 14, Alemania-Paraguay a las 17:30, Países Bajos-Marruecos a las 22, te repito, 14 Brasil-Japón, 17:30 Alemania-Paraguay, 22 horas Países Bajos versus Marruecos. ¿Cómo lo extrañamos? ¿Cómo nos gusta esta canción también, no? Cactus, Gustavo Cerati.

Minogue, Jason Donovan, hermosa canción, hermoso lento. Estás en Domingo de Lentos, estás en la Pop 101.5. ¿Qué hora es? Las 20 y 17 ya, Temperatura en Buenos Aires, 11 grados. En un rato te contamos cómo va a estar la semana. ¿Sabés lo que pasó con Colapinto, no? Furioso, enojado, buena onda pero enojado. No le arrancó la manga, o sea, como decir, le daba, no arrancaba, se le paró. Quedó número 15 en el Gran Premio de Austria, Fórmula 1, no pudo sumar puntos. Eso es lo que pasó con Colapinto, pobrecito. Mirá las canciones que tenemos, por Dios, esto es la pop, esto es Domingo de Lentos. Pedrito Aznar. Pedrito ya tenía como 60 y pico, 50 y pico por lo menos, sí. Pero siempre es Pedrito, a primera vista.

Hola chicos, buenas noches. Bueno, los estamos escuchando con mi esposo regresando de misa. Así que estamos exactamente pasando Liniers. Así que les mandamos un beso grande. Y bueno, tal vez podamos recibir ese regalito para nuestro hijo, para ver alguna peli que lo anda necesitando. Les mandamos un beso grande, chicos.

0: este es Peter Cetera, cuando estaba en la banda Chicago. Era como una voz muy, muy querida en los años 80, 90. Tenía lentazos, como este. Que de repente se vuelve heavy metal y de repente vuelve al soft. Bueno, estás es en la Pop 101.5, esto es Domingo de Lentos. Atentos con lo que sigue en el clima en esta semana. Para mañana lunes, sol, máxima 15, mínima 5. Para el martes, sol, máxima 14, mínima 5. Para el miércoles, nublado, máxima 13, mínima 6. El jueves, frío. Jueves muy frío, el día más frío de la semana. 9 de máxima. Frío y solcito, pero muy frío. Y la mínima va a ser de 1 grado. Esto en AMBA, ¿no? El viernes se pone mejor, 11 grados. Y lamento decirles que el sábado y el domingo llueve, llueve, llueve, llueve, llueve. Eso dice el Servicio Meteorológico Nacional. Observen ustedes el tema que viene a continuación. Miren. Lo ubican, ¿no? Bueno, lo escuchamos después de esta pausa. Quédense.
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Inconsciente Colectivo, Charly García, en la Pop 101.5, en Domingo de Lentos. Qué lujo, qué lindo, qué lindo.

0: que a veces escuchando hasta el final encontrás detalles en la canción. Decís, ah, mira cómo terminaba, mira cómo le agregaron detalles. Bien, señoras y señores, vamos a iniciar un nuevo segmento, segmento de cine, lentazos de película. Dentro de Domingo de Lentos tenemos varios bloques. Este es de películas viejas, nuevas, antiguas. Agarramos una de Atajate Fuerte, 1988, hace un montón de tiempo atrás. Una película icónica cuyo tema quedó en la historia y fue el tema de esa película. Una película que catapultó, ¿cómo? Catapultó al actor a la fama. A partir de ahí fue muy conocido. Tom Cruise. ¿Lo tenés? Bueno, arrancó en esa película a ser gran protagonista de un montón de películas. Cóctel se llamaba. Una película pavota, pero que marcó un antes y un después para él en su carrera. Era el alumno, tenía un sueño que era ponerse un bar. Le decían, no llegará nada. Bueno, al final se lo pone. ¿Quieren ver un poquito? Perdón la traducción, que es española. Y es un espanto, pero vamos.
1: Les pedí que proyectaran un posible negocio.
0: Ahí está el profesor. Qué mal que estoy hablando hoy, ¿eh?
1: Pues bien, sus trabajos pueden definirse de un solo modo. Bancarrota. Bancarrota.
0: Los reta.
1: Una palabra que algunos llegarán a conocer bien en el futuro.
0: A los alumnos.
1: Como el señor Ron Lemaster. ¿Dónde está Ron Lemaster?
0: Ahí se levanta uno.
1: Allá. El magnate de los cosméticos que espera hacer fortuna vendiendo maquillaje para perros. Ya. Toma, Ronnie. Toma. Buen chico. Este es uno de los mejores.
0: Como que los carga a los alumnos, ¿no?
2: Oh, Dios mío, mi trabajo, ¿no?
0: Ahí está.
1: La señora Rifkin lleva 10 años sirviendo cenas recalentadas a su marido. Pero ahora ha decidido convertirse en la reina de las galletas. Usted tiene algo que decir.
0: Ahí viene Tom Cruise, no se preocupen que llega la...
3: Solo que no creo que sea para enfadarse tanto.
1: ¿Cómo se llama?
3: Brian Flanagan.
1: Hable más alto, que todos le oigan.
0: Ahí está, este es él.
4: Brian Flanagan.
1: Ah, sí, Flanagan, el señor Flanagan, el señor Brian Flanagan. Veamos. Ah, sí, el señor Flanagan está decidido a revolucionar el negocio de los bares, abriendo sucursales de la típica taberna neoyorquina en todos los centros comerciales de América. Dígame, señor Flanagan, ¿con olor a cerveza rancia incluido? ¿O bastaría con un camarero maleducado y tres borrachos en cada establecimiento?
0: Lo carga.
3: No lo sé, ¿busca usted trabajo?
0: Oh.
1: Es un diamante en bruto. El soñador que no acepta las críticas.
0: Bueno, eso, un tipo
3: no
0: soñador. Bueno, basta, finíchela. El tema es que el tipo es soñador. Está buenísimo él. Bueno, conclusión, que viaja al Caribe, después va a Jamaica, después va a otra playa, se pone un barsucho, le va mal y finalmente lo consigue. Si no la viste, es una película pavota, pero está bien. Y quiero que sepas el tema que tenía, el lento que tenía esta película, que es el siguiente.

0: desde dónde nos escuchás, qué estás haciendo y participás por entradas para ir al cine. 11-28-52-1015, 11-28-52-1015. Hay varios mensajes, hola.
1: ¿Y cómo estás, Bombona? ¿Todo bien? Este domingo estoy tomando unos mates antes de irme a trabajar. Ahora en un ratito ya entro.
0: Noche.
1: Así que nada, descansé, disfruté, agradecí. Y toca laburar, no queda de otra. Los escucho siempre. Mari es lo más.
0: Me gusta, Mari, la parte de agradecí, ¿no? Tranquila, agradeció, concientizó, se va a trabajar. Divina, Mari, un beso. Hay más, ¿eh? Hola.
2: Muy buenas tardes. Volviendo de trabajar por una ruta desolada. Ustedes son mi única compañía, son mi abrigo, mi música, hermosos lentos. Y tengo ganas de que me den un regalito.
0: A ver.
2: Necesito ir a ver Toy Story con mis hijos, por fin. Gracias.
0: Divino. Claro, porque se puede ir a ver Toy Story porque está en cartelera. Entonces, si querés las entradas, 11-28-52-1015. Y como él, nos contás cómo estás, desde dónde escuchás la radio, si bueno, estás trabajando. Me gustó que somos su abrigo. Divino. Bueno, los escuchamos, ustedes también. Y además, escuchamos las canciones que tenemos, que es una lista divina. La canción que sigue empieza rara, es de SZA. ¿Ubican a SZA? Se llama Kill Bill. Y mira cómo empieza, es rara, mira. Escucha el sonido.

0: Maná. El muelle de San Blas. Éxito total en el Mundial. Fue lo que más gustó de toda la apertura, el show de inicio del Mundial FIFA 2026. Y todos quieren ir a verlos. ¿Y sabes qué? Vienen a la Argentina el 10 de diciembre en River, un gran lugar, porque entra mucha gente y va a ser una misa, vamos a decir. Maná en vivo en Argentina. Y nosotros tenemos entradas para vos, así que estate atento, porque de acá a diciembre va a haber oportunidades, muchas. Tenemos una tribuna en la Pop ahí, en el recital de Maná. Esténse atentos. 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Se escribe A-L-L, allaccess.com. Ahí sí, si te querés garantizar las entradas, está bueno porque podés ir con hijos, amigos, grupo, pareja. Está bueno el show. Vivir sin aire tour, entonces, éxitos de toda su carrera, hechos en vivo el 10 de diciembre en River. Te invita la Pop 101.5. 20:55, ¿qué tal un vermucito? Compramos unas papitas y enseguida seguimos con Domingo de Lentos en la Pop.
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